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2: Sí, María. Ay, oye, ojito, tú sabes.
3: Sí, tú me dices. ¿Cómo hacer? ¿Será de queso o de carne?
2: ¿Tienen un carro?
3: No, yo creo que allá.
4: ¡Me mete bien!

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0: buenos días. Cuando suena esta cortinita, tú ya sabes que inició este Amanecí Contigo. Buenos días a mis guapas de guapas, a mis reinas del hogar.
1: Sí.
0: Que se levantan tempranito solo para atender a la familia, las que hacen que la casa sea verdadero hogar. Bienvenidas. Y si hay reinas, pues también tenemos a nuestros reyes, claro que sí. Los que ponen el pecho para sacar adelante a la familia, los que sudan la gota gorda para ver feliz a los hijos. Buenos días, amigo, buenos días y bienvenidos a mis madrugadores salserazos, los verdaderos hombres que conocen de salsa, mujeres que conocen de salsa. Mi gente emprendedora, mi gente chamba. Mis verdaderos madrugadores. Aquí se inicia este Amanecí Contigo. Yo soy Elizabeth, tu china.
2: Mi china.
0: Hasta las 10 en punto de la mañana vamos a disfrutar de una programación espectacular. ¿Sabes por qué? Porque es fin de semana, amigo. Y se pone todo bueno.

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0: señores, 6 de la mañana con 26 minutos. Estamos disfrutando ya de un fin de semana, señores. El feriado se acabó, así que toda la normalidad, amigos.
1: No quiero.
0: Tranquilo, amigo, por favor, reacciona. Es viernes, es fin de semana, igual la vamos a pasar bien, así que por favor, el ánimo bien arriba, recarguémonos de buena salsa. Y si de salsa se trata, tienes que quedarte con nosotros porque somos la radio que sabe de salsa. Sí. Somos Radio La Calle Me Gusta, 6 de la mañana con 27 minutos. Saludos para todos los que ya están de pie rumbo al trabajo, a quienes salen muy tempranito en scooter o en bicicleta. Amigo, qué bueno que lo hagas, pero un recordatorio muy importante, porque ya que se demora en amanecer, todavía está oscurito, no olvides, por favor, usar un chaleco reflectivo, una cinta reflectiva si es posible. Lleva tus luces delanteras bien encendidas, las traseras también. ¡Hazte visible, amigo, por favor! Evitemos accidentes, manejémonos con bastante cautela, desplacémonos con responsabilidad para evitar así accidentes y llegar seguros a nuestro destino, amigos. Tú te cuidas, yo me cuido, entre todos nos cuidamos, amigo. 6:27, el 936-325-484 libre, porque la mañana de viernes no puede ser fin de semana si es que no estoy con mi gente, con mi familia salsera. Buenos días, Hellocito. Buenos
2: días, mi China.
0: Amigo, ¿cómo estás?
2: ¿Cómo amaneció la dueña de mis pensamientos, futura dueña de mi corazón?
0: Amigo, yo muy bien, gracias.
2: Feliz viernes, mi China. Igual. Feliz fin de semana.
0: Eso, qué rico, llegó.
2: Muchas bendiciones para todos.
0: La más
2: Radio
0: importante.
2: La Calle Me Gusta. Bien. Escuchando la salsa.
0: Está todo volumen.
2: Para subir los ánimos.
0: Como tiene que ser, amigo.
2: Un abrazo y un beso, mi China.
0: Besos. Uy, qué rico. Y besito, si de besito se trata, amigo, póngame ese cachete. Delicioso, amigo. Beso de fin de semana. 936-325-484 para decirte a ti, Hellocito. Buen día, buen día.
3: Hola, ¿cómo estás, Elizabeth? Amigo, buenos días. Acá, buen como día. Siempre, José, reportándose.
0: ¿Cómo estás, amigo?
3: Con la mejor conductora del Perú y del mundo. Y con la mejor radio, Radio La Calle Me Gusta. Más salsa que el pescado. Acá, como siempre, José, Carmen de la Lua, reportándose, yendo al trabajo. Que tengas un buen día, viernes. Gracias. Chinita Elizabeth.
0: Gracias, amigo bello, por tu palabra tan bello. De verdad, te voy a creer, amigo. Te he extrañado, José, te he extrañado. En mi feriado me preguntaba cómo estará mi familia salsera, cómo estarán. ¡Y felices estaban! De eso se trata. 6 de la mañana con 29 minutos. Saluditos para mi querida, mi amadísima amiga, mi Esperancita, besito. Esperancita, me dice Chinita, buenos días, bendiciones. Te extrañé, hermosa, guapa de guapas. Amiga mía, yo te extrañé más todavía. Justo les decía, ¿ves? Esta china no miente, te digo. Por favor. De que me los extraño, yo me los extraño. Esperancita, que tengas un hermoso amanecer. Que disfrutes de este día. Ya es viernes, mujer. Vamos a mover el esqueleto, amiga. Vamos a ponernos en forma. Es que Esperancita va al gym. ¡Oh! Se está pero poniendo divina. Amiga mía, besotes y besos para todos los madrugadores que ya están con la...

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0: 6:56 AM. ¿Ya te levantaste, amiguito? ¿Ya te levantaste de la camita? ¿Sí?
1: ¡Sí!
0: Muy bien, amigo. Y si no lo has hecho, ¿qué estás esperando? ¡Levántate, pesijito! ¡Levántate! Amiga, a ti con más cariño. ¡Levántate, hermosa! ¡Levántate! Vamos a disfrutar de este viernes. Vamos a ponernos las pilas. Vamos a emocionarnos. ¡Estamos vivos, señores! Y esta vida hay que vivirla al máximo, minuto a minuto, segundo a segundo y por supuesto recargados de salsa. ¡Sí! Porque si se trata de salsa, te tienes que quedar con nosotros. Estamos en los 96.1 aquí en Lima, somos Radio La Calle. ¡Me gusta! A esta hora de la mañana quiero pedir un aplauso muy fuerte para esos amigos, esos familiares que se alegran cuando nosotros estamos felices. Que te aplauden cuando tú logras algo, que te impulsan a seguir adelante. ¿Tienes a alguien así? Amigo, valóralo. Amiga, valóralo. Entre tantas cosas tristes, feas, tenemos amigos que valen la pena, familiares que nos impulsan. Y eso, señores, hay que agradecerlo. Así que el aplauso para ellos. Y si eres uno de ellos, te quiero, pues, amigo. Te quiero más todavía. 6:57, el 936-325-484 libre. Me dice por aquí, buenos días, Chinita Elizabeth, hermosa. Gracias por eso. Como todos los días, trasladando al público y pensar siempre en positivo y en papá Dios, que es muy importante, dice Chinita. Nunca cambie. Saludos para mi paisano de Cerro de Pasco, que son salserazos en la calle. Me gusta, amigo. Cerro de Pasco es lo máximo. Tengo que ir a conocer Cerro de Pasco.
1: ¡Sí!
0: China, ¿dónde quieres ir de vacaciones? A Cerro de Pasco.
1: ¡Sí!
0: Con frío, no importa. Allá me van a abrigar. Amigo David, un besote para ti. Buenos días, amigo. Y ya no cambio, amigo. Así me voy a quedar.

0: Omar, Gelosita, buen día.
1: Porque tú, ¿qué? sí, mi amor, eres tú. Hola, mi cosita rica, preciosa. Me levanto más fresco que una lechuga.
0: Te extraño.
1: Ay, me viste como me gusta engreírte, mi cosita rica, ubita cerecita. Buenos días a ti y a toda la gente de Radio La Calle y a mis amigos del volante. Esa. Que tengamos un buen inicio, fin de semana, perrita. Sí, muchas bendiciones, bastante salud y dinero. Y ya sabes, Radio La Calle me gusta.
0: Esa.
1: Y contigo, mi china Elizabeth.
0: Dilo.
1: Más todavía. ¡Ay!
0: Ahora la mordida. Ese era tu me encanta. Ya aprendí tu mordida, amiga. No te puedes quejar. Por aquí me dicen, buenos días, Chinita, espero que estés bien de salud y sigue deleitándonos con la salsa de Radio La Calle. Me gusta del distrito más grande de Tacna, Gregorio Albarracín, amigo Víctor. Un besote para la gente de Tacna, póngame ese cachete, amigo. Representante de la gente de Tacna, salserazos de corazón, claro que sí. Ese es otro lugar que no conozco.
2: Ay, no.
0: No conozco, amigo. Esta china no sale más que de su casa a la radio. ¿Qué es esto? Tengo que inspirarme más para salir de viaje. 6:59 Le ponemos el punto final a esta primera hora de programa. Este es Radio La Calle.
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2: Viernes, fin de semana, ya se acercan los feriados por fiestas patrias, muchachos. Ya seguro están armando los planes y escuchando la rica salsa de Radio La Calle. Mientras tanto, yo te traigo toda la información de la Liga 1 en Fútbol con Calle. Y hoy arranca la fecha 2 del torneo clausura y tendremos dos partidazos para abrir la jornada. A las 3 de la tarde, Alianza Atlético recibe a los Chancas. Y por la noche, Dios mío, el partidazo que se viene desde las 8 de la noche. Toda la atención estará en el Estadio Monumental. Universitario de Deportes recibe a Cusco Fútbol Club con la obligación de sumar 3 puntos ante su gente. Y tú ya sabes, hincha crema, que el único objetivo de la U es el tetra. Y yo te pregunto, ¿Gianluca Lapadula anotará su primer gol en el fútbol peruano? Atentos, porque toda la información lo vas a tener aquí en Fútbol con Calle. Tú ya sabes que hoy arranca la fecha 2 del clausura. Viernes, muchachos, y el cuerpo lo sabe, ¿eh? Ya se acerca fiestas patrias y si hacen planes, sigan escuchando Radio La Calle Me Gusta.
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0: Mira que la hora avanza rapidísimo. Este Radio La Calle Me Gusta, disfrutando de este fin de semana que ya llegó, señores. Ya está aquí y eso nos emociona. ¿Cómo no nos va a emocionar? Dime tú, ¿cómo no nos va a emocionar este Radio La Calle Me Gusta? 936-325-484. Hellocito, buen día.
1: Buenos días, mi querida China. Vago, perdida, ¿no? Extrañándola, ya en esa emisora.
0: Yo los extraño más.
1: El que te
0: más.
1: Saluda al popular carrito de Guacho.
0: Ese
1: de
0: mi Guacho Nilton.
1: Para la fortaleza. Al lado de mi querida esposa Inma Tapio.
0: Yeah,
1: bueno, y para desearte todo lo mejor en este bonito y maravilloso viernes.
0: Gracias, amigo.
1: Llenos de bendiciones para ti y todo el elenco de Radio La Calle Me Gusta y todos los oyentes que escuchan de muy temprano Radio La Calle Me Gusta.
0: Gracias,
1: full
0: amigo.
1: Sintonía desde Guacho City.
0: Esa es la actitud, amigo. Esa es la actitud. 7 de la mañana con 17 minutos. Mucha atención, amigos, porque a pocos días del cambio de mando, que es este 28 de julio, nuestra presidenta Keiko Fujimori, a través de sus redes sociales, ha lanzado varios mensajes claves para apagar algunos incendios. Y es que primero puso paño frío a los rumores laborales, porque la presidenta electa ha asegurado que no se tocarán los feriados ni la CTS. Los beneficios laborales se quedan tal cual para no golpear el bolsillo de los trabajadores ni frenar el turismo. Segundo, su promesa social firme ha confirmado que cumplirá sus compromisos, incluyendo el aumento progresivo para pensión 65. Y tercero, va a ser ajuste de cuentas. Ha advertido que no habrá borrón y cuenta nueva y que exigirá auditorías a los gobiernos anteriores tras calificar la situación en la que recibe el país como crítica. Aunque en realidad la lupa de inmediato está puesto en dos emergencias: seguridad ciudadana y la prevención frente al fenómeno El Niño. En realidad ella ya está preparadísima, dice, para este nuevo gobierno, y nosotros lo que queremos es que cumpla todas sus promesas y que el Perú salga adelante. 7:18, este es Radio La Calle Me Gusta, disfrutando del mejor fin de semana. Ponte las pilas, disfruta tu día, arranca bien la mañana y por supuesto disfruta.

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0: Ahí está, pues, ¿ves? Por dártela de galán de tantas que pasaron por tu vida, has tenido que llorar por alguna, amiga. Yo te he dicho, pórtate bien, porque todo da vueltas. Todo da vueltas, amigo. 7:39 a.m. ¿Cómo está mi gente del Callao? ¡Buenos días! Para mis chalacos verdaderos salseros, gracias por estar con nosotros. Mi gente de Lima, ¿cómo ha amanecido? 19 grados centígrados para el día de hoy. Arequipa, buenos días. A despertar Arequipa con 10 grados centígrados. Mi querido Cusco, 3 grados centígrados para Cusco. Trujillo hermoso, buenos días. 20 grados centígrados para mi gente de Trujillo. Y mi querida Piura, tan calurosa, 22 grados centígrados. Buenos días. A iniciar este viernes como se debe, con buena salsa, porque si de salsa se trata, tienes que estar con Radio La Calle.
1: Sí.
0: Porque somos la radio que sabe de salsa. 936-325-484. Me dicen por aquí, buenos días, Chinita Elizabeth, amanecí contigo, es viernes y La Calle lo sabe. Empezaron las vacaciones de los peques y las están disfrutando mucho, amigos. No puedo creerlo. Va a haber bulla en la casa, amigos. Va a sentirse más viva que nunca con los peques y nosotros con nuestras obligaciones, dice. Y si lo hacemos con la buena compañía de la número uno, Radio La Calle Me Gusta, mejor. Bendiciones. Levántate, pues, hijito. Bien, amigo. Gracias por tus saluditos. Gracias por tomarte el tiempo de escribirnos. 936-325-484. Helloucito por aquí.
2: Hola, hola, mi chinita preciosa. ¿Cómo estás, amiga? Muy buenos días. Muy buenos días para toda la familia salsera, los radioyentes del Perú y el mundo. Un saludo enorme para todos, un abrazo fraterno. Y nada, amiga, pues un bendecido día viernes que ya se nos acerca el fin de semana.
0: Sí, amigo.
2: Para pasar lindo y
0: ya
2: chévere.
0: Estamos, ya,
2: así
0: ya
2: es
0: estamos.
2: Que, amiga, solo comentarte que ayer te extrañé.
0: Yo también.
2: Escuchar tu voz ya nos anima y nos alienta a seguir adelante. Así es que agradecer a Dios por un día más, amiga. Y
0: eso es importante.
2: Nada, solamente decirte que nunca olvides que hay personas que iluminan el mundo,
0: sí,
2: simplemente siendo ellas mismas. Y tú, mi chinita preciosa, eres una de ellas. Que Dios te bendiga, que tengas un hermoso día.
0: Gracias.
2: Tan hermoso también como el corazón que llevas dentro.
0: Ay,
2: cuídate,
0: Dios,
2: que Dios te ayude siempre y a salir adelante, a toda la gentita, a darlo con todo, con ganas. Que este día viernes sea todo positivo.
0: Eso.
2: La Calle Me Gusta, amiga, yo siempre escucho la mejor radio salsera, la que sabe de salsa, La Calle Me Gusta.
0: ¡Eso! Besito, Juliancito. Póngame otro cachete también, por favor. Juliancito, hoy día está inspirado. Y cuando Juliancito esté inspirado, nos emocionamos. Emocionate, pues, amigo. Colabórale, colabórale. Besitos para ti, Juliancito, y para todo ese Trujillo tan querido, tan amado y tan salsero. Helloucito por aquí. Hello.
3: Buenos días, Chinita.
0: Amiga.
3: Acá amaneciendo escuchando Radio La Calle, Me Gusta.
0: Esa es buena elección.
3: Ayer escuché a Luna su voz y la gente parece que tiene la tuya. Y también entusiasta, igual que tú. Entusiasta, y gracias por escuchar todo día de esa cita de oro.
0: Gracias.
3: Chao, chao. Soy Pilar Rodríguez.
0: Chao, Pilarcita bella. Gracias por estar con nosotros, Pilarcita. 7:42 a.m. La mañana avanza, pero nada puede detenerse. Hay que seguir, amigos. Muchísima atención, por favor, porque un incendio de gran magnitud, código 4, ha puesto en alarma total al distrito de Los Olivos. Pasada las 3 de la mañana, el fuego empezó a consumir un almacén industrial ubicado en la zona universitaria, cerca de las avenidas San Genaro y San Andrés. Al lugar han llegado ya más de 20 unidades de bomberos, junto a la policía y Serenazgo, batallando contra el fuego impulsado por los químicos e insumos inflamables que había en este local. La buena noticia, hasta el momento no se han registrado heridos ni pérdidas humanas, solo severos daños materiales. Sin embargo, la humareda es sumamente densa. Decenas de familias vecinas han tenido que ser evacuadas por prevención y las instituciones de la zona, como algunas universidades, han suspendido sus actividades presenciales para pasar a la modalidad virtual. Si transitas, amigo, por la zona de Los Olivos, muchísima precaución. Denle paso a las unidades de emergencia. Siempre se les ha dicho que hay que ser precavidos, amigos, para evitar este tipo de accidentes. 7:43 a.m. Es el mejor fin de semana. Es el fin de semana que disfrutas con toda la salsa que te encanta, para bailar, para disfrutar, junto a Radio La Calle.

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0: Centrémonos en ser felices ahora. Es hoy, señores, es hoy el día en el que todo puede cambiar. Así que ponle ánimo, ponle sonrisa, ponle buena actitud.
1: Y positivo, ¿ok?
0: Y positivo como siempre, como dice mi tío Frankie. Por favor, 8 de la mañana con 10 minutos. Señores, ¿les gustó el feriado? ¿Sí les gustó?
2: ¡Sí!
0: Tranquilos, amigos, porque vienen más feriados. Hay que celebrar el aniversario patrio, amigos, por favor. ¡Que vivan los feriados! El cuerpo también merece descansito. 8 con 10 minutos, el 936-325-484, libre para decirte hellocito.
3: Chinita, buen día, te saluda Luis Málaga. ¡Luchito! ¿Cómo estás, chinita preciosura?
0: ¿Cómo estás, amigo?
3: Bueno, ayer fue un día que parecía que la gente se había quedado dormida todo el día. No sí, había mucho tráfico.
0: Es cierto, es cierto.
3: Pero tranquilo, hoy día fin de semana.
0: Hay que disfrutar.
3: El cuerpo lo sabe.
0: Claro, Luchito.
3: No tomen mucho, por favor, no gasten su plata, por favor, porque después van a tener los bolsillos llenos de cucarachas.
0: ¡No!
3: Chinita, un abrazo, buen fin de semana.
0: Gracias,
3: cuídate
0: amigo.
3: Bastante, sabes que te quiero, te amo.
0: Yo también.
3: Aunque la susodicha no sabe nada.
0: ¿Qué, amigo?
3: Pero bueno, ahí vamos avanzando, Chinita, ya en el hotel operativo, para ver cómo nos va el día, que sea positivo.
0: Tiene que
3: un
0: ser
3: abrazo.
0: Así.
3: La calle me gusta más salsa que pescado.
0: Eso, Miluchi. Miluchis, o sea, ¿somos clandestinos? Luchi, no me metas en problemas. No hagas eso, Luchis. Qué miedo. 8 con 11 minutos, gelosito.
4: Chinita linda,
0: amigo.
4: Muy buenos días, Chinita linda.
0: ¿Cómo
4: ¿Qué
0: estás?
4: Tal? Mira, estoy acá entrando a mi trabajo y un tráfico tremendo de sur a norte.
0: Uy, amigo, sí es cierto, es cierto.
4: Y de norte a sur, tráfico tremendo por Alipio Ponce, tomar precauciones.
0: Eso.
4: Chinita.
0: ¿Qué ha pasado?
4: Quiero mi pase, pues, para el circo de mi papi, mi Ricky, mi churri, mi rey.
0: Así
4: que. ¡Ay,
0: cálame.
4: Se me escapó el aire! ¡Ay, no puede
0: así
4: ser!
0: Cálame, así cálame.
4: Chinita bueno. Linda, que tengas un buen día y muchas bendiciones para
0: gracias.
4: Todos los oyentes de La Calle Me Gusta.
0: Gracias, mi amigo Botabú, besito para ti. Amigo, tranquilo, porque hoy sí hay entrada para el circo, así que esperen el anuncio de esta china. Geloncito, buen día.
5: Chinita, te saluda Roberto. Chinita, qué bonito estar manejando y escucharte.
0: Ay,
5: y lo más
0: amigo.
5: Bonito que se te entiende, Chinita.
0: Amigo.
5: Ayer se te extrañó.
0: Oh,
5: yo escucho Radio La Calle porque me gusta.
0: Amigo, besito para ti. Lo bello. Yo me los extraño más y eso lo saben. Me los extraño una barbaridad, pero el cuerpo también necesita descansar, amigos. A estas alturas de la vida, más todavía. 8 de la mañana con 12 minutos. Hoy viernes 24 de julio. Mucha atención porque el Palacio Legislativo abre sus puertas para recibir a los nuevos parlamentarios que asumirán funciones para este periodo 2026-2031. Este acto no es uno más. Marca formalmente el retorno a la bicameralidad en nuestro país. Por esta razón, las ceremonias de juramentación se van a realizar en actos protocolares completamente diferenciados para la Cámara de Senadores y la Cámara de Diputados. Con esta juramentación queda todo listo ya en el hemiciclo para recibir este 28 de julio las actividades oficiales de Fiestas Patrias y la asunción al nuevo gobierno. Así que, señoras y señores, vale la pena resaltar que después de 34 años volvemos al sistema bicameral. Vamos con fe, amigos. Vamos con fe. 8 con 13 minutos, viernes, fin de semana. Vamos a darnos al disfrute junto a Radio.

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0: ¿Hacerla bien, amigo?
1: ¡Sí!
0: ¡Cuenta conmigo! ¿Quieres buena salsa, amigo?
1: ¡Sí!
0: ¡Cuenta conmigo, amigo! ¿Quieres ponerle el parche a alguien?
1: ¡Sí!
0: ¡Cuenta conmigo, amigo! ¡Hay que defendernos, amigo! ¡Entre familia hay que defendernos! 8:34 a.m, amigos míos, buenos días. Para los que recién están sintonizando los 96.1 de Radio La Calle, buenos días, buenos días, buenos días, y que sean realmente buenos, señoras y señores. 936-325-484, libre para decirte hellocito.
2: ¡Mi China!
0: ¡Amigo!
2: ¡Mira qué bonito tiene!
0: ¡Dale, dale!
2: ¡La chinita, los ojitos!
0: ¡Sí, que sí, que
2: hola,
0: sí!
2: ¡Hola, bebé! ¿Cómo has estado, pues?
0: ¡Ay, feliz!
2: ¡Buenos días! Te saludo a tu amigo Del Piero, de la madre patria.
0: ¡Y olé!
2: Aquí un calorcito de 30 grados.
0: ¡Uy,
2: terminando
0: sí,
2: la jornada laboral. Son 2:20 del día ya.
0: ¡Claro, por allá sí!
2: Te cuento una anécdota que me pasó hace un rato.
0: Cuéntame, cuéntame.
2: Yo trabajo repartiendo paquetes.
0: Ajá.
2: No sé si en Perú habrá esto.
0: Claro, claro que sí.
2: Entonces, estaba en una tienda de ropa entregando una cajita.
0: ¿Ya?
2: Y me encuentro al campeón mundial, a
0: no.
2: Lamine Yamal, jugador del club no. Barcelona.
0: No, amigo.
2: Al muchachito de 19 años.
0: ¡Qué lindo!
2: Una zurda. La magia que tiene ese niño.
0: Oh,
2: lo vi en persona. Lástima
0: bueno.
2: que no me dieron la opción de tomarme una foto con él. Estaba de incógnita.
0: Ay, pero
2: mi China, feliz viernes.
0: Feliz viernes.
2: Nos vamos para Valencia.
0: Bien.
2: A celebrar mi cumpleaños, mi amor.
0: Amigo.
2: Ñan.
0: Si
2: con
0: esto...
2: mi audio, pues. Con mi audio.
0: Ay, ay, ya salió, amigo. Es tu cumpleaños, amigo. Déjame darte un beso. Y otro más. Un apachurro rico, amigo, por favor.
1: Qué rico.
0: Amigo, si es tu cumpleaños, celebra, disfruta, baila, come rico, sé feliz. Celebra tu vida, amigo. Que todas las bendiciones caigan para ti. Y por supuesto, el dinero también. Vamos a ser productivos, amigo. Feliz cumpleaños, Del Piero. Y olé contigo. 8:35 a.m. Hellocito, buen día.
3: Chinita, chinita. Henry el Canario saludándote por aquí, chinita.
0: Sílvame,
3: sílvame. Aquí pues, chinita, después del feriado, tranquilo.
0: Bien, bien.
3: Nuevamente a las labores.
0: ¿Cómo
3: porque
0: tiene que
3: para
0: ser?
3: Nosotros los taxistas no hay feriado, chinita.
0: Eso
3: ni día que se respete.
0: Oh,
3: hay que darle y aprovechar, chinita.
0: Bueno,
3: chinita, un saludo muy especial para mi familia allá en Chiclayo, a la familia y Sique y a la familia 10, porque como tú sabrás, soy Henry Sique 10. Bueno, chinita, muchas gracias. La calle me gusta porque
0: amigo,
3: siempre te trae más salsa que pescado.
0: Amigo, está bien que trabajes, pero recuerda que también un descansito siempre cae bien. El cuerpo lo necesita. 8:36 a.m, gelocito.
4: Buen día, chinita.
0: Amigo.
4: Qué excelente programa.
0: Qué
4: chameando mi mototachi, escuchándote.
0: Ay, ay, ay.
4: Chévere. Radio La Calle, me gusta.
0: Ay, amigo, besote para ti, identifícate. Creo que es Jan, algo así me ha puesto, un besote grande. Gracias a mis amigos de la mototaxi. Bien, amiguito, mis amigos taxistas, mis amigos del bus, mis amigos del transporte público. Gracias, chicos. Se les quiere, se les quiere. Van trasladando ellos a toda la gente, pero cargados de buena salsa.
1: Sí.
0: ¿Cómo tiene que ser? Salsero que se respeta, salsero que está con Radio La Calle. Besito para ti, amigo, y que por supuesto hoy hagas mucho dinero, mucho dinero. 8:37 a.m. Presta mucha atención porque volvemos a la lectura.
5: Ay, no.
0: ¿Cómo que no? Escucha bien, escucha, ni siquiera me has escuchado. Hay un estudio que ha revelado que las altas temperaturas, es decir, el excesivo calor, genera en las personas mal humor y hace que todo mundo se esté peleando. ¿Esto será cierto?
5: ¿Qué cosa?
0: Bueno, amigo, hoy queremos saber tu opinión. Quiero saber si tú eres de esos que se ponen de malas cuando sale el sol o si eres de los que se llena de energía. Me lo cuentas a través del 936-325-484 y vamos a saber si este estudio aquí también sale igual de que la gente se pone de mal humor cuando hay sol. Yo mientras no tenga nada que hacer, bueno, qué bonito el sol. Ah, pero si me dice China, hay que hacer un montón de cosas, ahí sí voy a renegar y muchísimo. Así es la China.

8:40. Fin de semana con Radio La Calle. ¿Se equivocan?

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0: este fin de semana recién está iniciando. Imagínate que ya estamos disfrutando de esta manera. Imagínate cómo va a estar el resto del día. Esta programación es espectacular. Por eso quédate con nosotros y responde tú también en las encuestas. Yo escucho Radio La Calle, me gusta. Sí. Como tiene que ser, amigo, como tiene que ser, amiga. 8:54 a.m. Que levante la mano los que quieren irse al circo.
1: Sí.
0: Amigo, si tienes ahí a los peques, aprovecha a través del 936-325-484 porque tenemos entradas para el Circo de la Carlota. Te recuerdo que el ganador va a poder llevar 3 acompañantes, así que amigo, amiga, apúntate ya para que veas a los verdaderos payasos y no a esos que te dan cólera, amigo. No más te digo, 8:54 estamos preguntando a través de nuestro WhatsApp si tú en realidad piensas, como este estudio que ha salido, que el sol provoca mal humor en las personas. Entonces preguntábamos si tú con cuando sale el sol te pones de mal humor o verdaderamente te llenas de energía. Por aquí me ha escrito Rita y me dice, ay China, yo en realidad apenas sale el sol me cambia el ánimo y quiero hacer de todo. Te saludo desde Villa María del Triunfo, Rita, de mi vida, de mi corazón. Ay amiga, no comparto contigo, de veras, porque a mí el sol, oh, me pone nerviosa, amiga. Pero bueno, si a ti te gusta, amiga, qué bueno, qué bueno. Entonces le das la contra a este estudio que han realizado. Por aquí, Víctor me dice, Chinita, desde el Callao, ay, ay, ay, mi chalaquín. Me dice, yo en realidad prefiero que el calor se vaya, China, porque no, me pone de mal humor, no me hablen, no me dirijan la palabra, ni siquiera me miren, dice. Hasta que se vaya el sol, o sea, ya por la tardecita vuelvo a ser Víctor. Ay, amigo, 8:55 Tengo saludos por aquí para mi querido Giancarlo, que es de San Juan de Miraflores con la mototaxi, amigo. Hasta que me pusiste tu nombre, Giancarlito. Besito para ti. ¿Quieren servicio de mototaxi? Confíen en el servicio de Giancarlito. El mejor, a uno. Aprobado por la China. 8:56 Ya sabes que puedes llevarte las entradas para el Circo de la Carlota. Para que puedas escuchar ahí mismo mi papi, mi churro, mi Mickey, mi rey. Aprovecha, amigo. Cuéntame si a ti el sol te pone de mal humor o verdaderamente te llena de energía, de buen ánimo. Me lo cuentas a través del 936-325-484 y por supuesto puedes llevarte así las entradas para estar en el Circo de la Carlota, porque en estas fiestas patrias no puede faltar el circo y tampoco la salsa que pone Radio La Calle Me Gusta.

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0: nuestras fiestas patrias, amigos. Aunque todo julio en realidad disfrutamos de sentirnos orgullosos de ser peruanos. Sí que sí, 9 de la mañana con 12 minutos y en estas fiestas patrias no puede faltar ¿qué cosa? ¡El circo! ¡Pues amigo, el circo!
1: ¡Sí!
0: Y tenemos el mejor circo, el Circo de la Carlota. Ahí sí te vas a reír, amigo. Tenemos la entrada para el Circo de la Carlota, así que participas a través del 936-325-484 respondiéndome. Si este estudio que han realizado está bien, dicen que el sol irrita a las personas, las pone de mal humor a las personas. ¿Tú crees eso? ¿Tú eres de ese team que te irrita el sol o eres de los que dice a mí el sol me da energía, China? 936-325-484, hello,
2: Chinita. Chinita, yo soy team frío.
0: Ay, amigo.
2: Team frío, el calor a mí me pone como un energúmeno.
0: Amigo Víctor, no, amigo, tampoco exageremos. Pero sí es cierto, el sol a veces nos pone, pero de una manera... bastante roñosos. Por aquí me escribe Mirta.
3: A ver, mi reina preciosa.
0: Espérame.
3: Mi chinita bien preciosa, una cosita rica.
0: Amigo, espérame.
3: Yo por aquí y tú por allá. Faltando 2 minutos para que sean las 9 y los calle deliveries, mi calle pedido.
0: Mira, el otro
3: delivery es.
0: ¿Cuál será?
3: Tú sabes.
0: ¿Cuál?
3: Mi china, conteo regresivo.
0: Amigo,
3: con tu padrino.
0: Amigo.
3: Gilberto Santa Rosa.
0: Amigo, tú le has puesto de padrino a Gilberto y Gilberto ni enterado. Voy a poner tu canción en un ratito, amigo. Por aquí me dice Chinita Bella, te saluda desde Salguana, de la rica Vicky. El sol es rico, dice, siempre y cuando venga con su cevichito y su chilindrina. Si no, no pasa nada. Un besote. Amigo, eso es cierto. El sol se disfruta cuando hay celebración. Ahí sí que viva el sol, amigo. Pero después, cuando uno tiene que hacer las cosas, ahí sí el sol no es tan bonito, amigo. Por aquí me dicen, Chinita, ese estudio está mal porque el sol verdaderamente te da alegría. Amiga, ¿pero qué quieres que haga? Pues amiga, así ha dicho el estudio. Un besito para ti, Lilia. Lilia es del Team Calorcito. Estamos bien, Lilia, estamos bien. A través del 936-325-484 recibo tus audios, pero esta vez, ¿sabes para qué? Para que puedas pedir tu canción favorita, porque sí, señores, arrancamos esta última hora del programa así.
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0: ¿Cómo lo hace aquí mi amiga?
5: Chinita, buenos días.
0: Amiga.
5: Por favor, mi Calle Delivery es el tuntún de tu corazón.
0: Qué bueno.

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0: viernes, aquí los viernes, y en realidad todos los días, nos damos al disfrute. Nos emocionamos, nos ponemos felices, nos ponemos más salsero que nunca. ¿Y por qué no? Si estamos en la radio que sabe de salsa, somos Radio La Calle Me Gusta, aquí en Lima en los 96.1, pero como siempre extendiendo el saludo a todo el Perú, porque todo el Perú disfruta de salsa gracias a Radio La Calle Me Gusta. 9 de la mañana con 28 minutos, las entradas para el Circo de la Carlota están esperándote, amigo. Están esperándote, amiga. Gelosito, buen día.
1: Chinita, chinita de mi corazón, chinita. Chinita, yo prefiero el verano, pues chinita, el calorcito, calorcito, pues chinita. Claro, pues chinita.
0: Eres caluroso,
1: así,
0: amigo.
1: La gente sale a pasear, a divertirse en la piscina, chinita, y hay bueno, más. Bueno. Platita, chinita.
0: Bueno, eso es cierto, hay bueno, dinero. Bueno,
1: el taquita, el Raulito. Chinita, porque en el frío la gente ni sale, china.
0: Yo sí salgo, yo sí.
1: Y hay poca producción, pues, china, y hay poca producción. En cambio, en el solcito, ay, ay, ay.
0: Y te emocionas.
1: Caramba. Y con la música a la calle, no, chinita.
0: Ser,
1: ay, ay, ay, gózala, tómala, ey, esa, dale, ey, dale. Ey, sí, arriba, vasco, ey, pásala. Gózala.
0: Amigo, gracias.
2: Yo soy team frío, ay, para ay, estar ahí apapachadita con mi esposo.
0: Ah, bueno, Karencita, por favor, no me vengas con tus pasionales, te digo. Compórtate, por favor, Karencita, compórtate. Igual participa para la entrada, para el Circo de la Carlota, pues, amigo. ¿Quién no quiere ir a ver a la Carlota? Oh,
3: chinita linda, ¿qué tal? ¿Cómo estás? Mira, a mí me encanta el sol.
0: Sí, amigo.
3: Lluvia, sí, nada que ver. Full sol, me calienta, me pone en fa.
0: Te pone poderoso.
3: La calle me gusta, la calle me gusta.
0: Gracias,
3: más salsa que pecado. Saludos para mí, sí, para amigo Chamito Fino.
0: Eso, un besito para todos ustedes. Gracias por estar con Radio La Calle. Me gusta. Ahora sí, pide tu canción favorita a través de nuestro WhatsApp porque estamos presentando Los Calle Delivery. Hellocito.
4: Hola, hola, mi chinita preciosa. Buenos días, aquí Julián de Trujillo. Y te comento, amiga, que hoy día viernes me quedé solito. Mi esposa acaba de viajar con su mami de paseo a una ciudad que queda como a tres horas más o menos de aquí de Trujillo. Así
0: está,
4: es que hoy me la paso solito y por eso mi calle delivery es Horas Lindas de Orquesta Adolescentes. La calle me gusta.
0: Bien, amigo. Pórtate bonito nomás, ¿ah? ¡Te voy a acusar! Te estoy viendo, Juliancito. Pórtese bien, sea juicioso. Este Radio La Calle Me Gusta.

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1: Hola, ¿cómo está Chinita Elizabeth? Buenos días. Mi calle Delivery es Frankie Ruiz, La Rueda. Saludos para Enrique que está taxiando, escuchando la mejor emisora del mundo, Radio La Calle. José desde Carmen de la Luz, Callao. Que tengas un buen día, viernes, Chinita Elizabeth. Besitos.

0: 9 de la mañana con 40 minutos. Amigos, en un ratito más voy a estar dando a conocer cuál será el afortunado o la afortunada que se lleve la entrada para el Circo de la Carlota. ¡Qué emoción! Recuerda que vas a ir tú y tres acompañantes más. Entonces, amigos, a celebrar y a cruzar los dedos hasta de los pies. 9 de la mañana con 40 minutos. Presta mucha atención, amigo, amiga.
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0: Porque sí. Quiero que presten mucha atención porque esta mañana se ha registrado un sismo de magnitud 4.0 que volvió a arremecer nuestra capital según el Instituto Geofísico del Perú. El movimiento tuvo como epicentro una zona ubicada a 117 kilómetros al suroeste de Huacho con una profundidad de 29 kilómetros. Afortunadamente no se han reportado daños de consideración. Sin embargo, este evento nos recuerda la importancia de estar siempre preparados. No es cuestión de juego, no se olviden de tener siempre lista una mochila de emergencia con agua, con alimentos no perecibles, con abrigos, con linterna, con radio, con efectivo, señores, también, y todo lo necesario para poder afrontar una emergencia, porque recuerden que la prevención puede marcar la diferencia. 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
0: Y amigo, amiga, yo sé que estás esperando que suene tu canción favorita, entonces no te preocupes porque estás en los Calle Delivery a través del 936-325-484. Te digo helloncito.
2: Buenos días, Radio La Calle, me gusta. ¿Cómo estás? Mi calle pedido es Corazón sin Corazón del grupo Niche.
0: Todo estaba bien, amigo, pero ¿cuál calle pedido? Dime tú. Calle Delivery, amigo, así sencillito nomás. ¿Cómo se dice? Calle Delivery. Yo sé que ella aprendió, yo sé que ella aprendió. Su canción sale porque sale. Y es que fin de semana, pues amigos, y los fines de semana uno quiere disfrutar al máximo. Y sobre todo quiere escuchar esa canción que lo hace bailar, que lo hace disfrutar, que lo hace ponerse de mejor humor. Y para eso estamos nosotros, para complacerte. Somos Radio La Calle presentando a esta hora los Calle Delivery.

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0: chicos, el tiempo se nos ha pasado volando. Nos dicen que cuando uno disfruta al máximo, el tiempo se pasa demasiado rápido. Pues eso es lo que nos ha pasado. Nos hemos divertido mucho. ¿Alguien nos está china? Sí, 9:54 a.m. Tengo que dar el nombre de la afortunada, porque sí, es una mujer, amigos míos, la que se lleva la entrada para estar en el circo de la Carlota. Se va con 3 acompañantes más y que la pase súper bien, mi querida Consuelo Williams. ¡Felicidades, querida! Vas a ir a disfrutar de un buen show junto al circo de la Carlota. Gracias a todos los que han participado. Se les recuerda, por favor, a los amigos que tienen que participar siendo conscientes que no han ganado antes. Claro, pues amigo, hay que darle oportunidad a los demás. 9:55, vamos a ponerle el punto final al programa, pero con un Calle Delivery. Hellocito.
1: Chinita bella.
0: ¿Cómo estás,
1: si
0: amiga?
1: No fuera molestia.
0: ¿Por qué vas
1: la
0: a molestar?
1: La cita, por Dios favor, mío, bien, de Gary Galeani, por favor. Te quiero, chinita.
0: Yo también te quiero, amiga. Besitos.
1: Saludo de los comedores del Callao.
0: ¡Uy, me encanta! Son de los míos. Para todos los comedores populares, gracias por estar con nosotros. Y para los del Callao, más todavía. Elizabeth Uchinda te reencuentra mañana con más salsita.
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Cuéntame todo, ¿qué día es hoy? Ah, ok, es viernes. Papi, ponme mi canción favorita, claro, papi. Hoy he venido sin auto a la radio. He venido en Metropolitano. Y tú sabes cuando uno sube en el Metropolitano, buenos días, somos Radio La Calle, me gusta, mi nombre es DJ Pancho. Para ti, mi brother, tú, a ti, flaquita, usted, señora, señor, que ya me conoce, y para los nuevos también, bueno, me presento, pero no. Porque usted si de repente es nuevo y dice, oye, ¿quién está hablando en la radio? Soy DJ Pancho, desde Radio La Calle Me Gusta. Mira, ahí subió al Metropolitano y justo veo una chica entrando al TikTok. ¿Tú sabes que uno a veces ahí tiene que ir un poquito como si tuvieras todo apretadito, ¿no? Y la chica, papi, me pone esta canción de Kiara Franco, mano. ¡Ah! Mami, no lo pares. Déjalo ahí.

estás? Familia Salsera, ¿cómo estamos? Ya se reporta Día y Pancho por acá. Por allá, ¿quién anda? ¿Cómo andas, eh? ¿Cómo andas? Oh, pues papacito, mi reina.

Es una de las canciones que no puede faltar en mi playlist. Papi, mira, tengo en mi playlist, tengo de todo, ¿ah? ¡Claro! Después del feriado, parece que todo... Es feriado largo, porque no he visto mucho tráfico en la calle. Esto como si fuera ya un domingo. Tranquilo, he venido en el Metropolitano. No he hecho ni tanta cola. ¡Buenos días! Hay que abrigarse, familia.

0: pescado. Y hablando de pescado, papi, un chilcanito para esa resaca, porque estoy seguro que te la has pegado ayer.
1: Todo aquel que piense que la vida es igual tiene que saber que no es así, que la vida es pura.
0: Hay que vivir, que se sienta que estamos vivos de la mejor manera. No hay que llorar, porque la vida se trata de eso.

también regalarea. Así que arrancamos saludando a la familia Salsera. Salúdame al 936-325-484. Ponme tu nombre, nombre y de qué distrito estás escuchando la radio. Ojo, nombre y de

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No, yo. Más fuerte. Así. ¿Y qué? ¿Qué dice? Repítelo otra vez a la derecha. Ahí. Y ahora. Todo el mundo. Y ahora. Más fuerte. ¿Qué dice?

0: Vamos. Ay, yo. Y ahora. No oigo. ¿Qué dice? Repítelo otra vez a la derecha. Ay.
1: Y el cafecito que te estás tomando, hay que echarle su azúcar.
0: ¿Qué dice?
1: Y hay que echarle azúcar al ritmo.

0: leyenda dice: ¡epa!
1: Todo aquel que piensa que la vida es...
0: Y dentro de los conversatorios, entrevistas, podcast que en ese momento había, bueno, en ese momento era tipo un conversatorio, entrevista, ella confesaba y

0: azúcar de una manera positiva, de una manera elegante, de una manera recontra chévere. Imagínate estar renegando todos los días. ¿Qué vas a ganar con eso, bro? Yo entiendo que el tráfico muchas veces se carga en la hora punta, que de repente saliste apurado y ups, pasa la cochera de tu casa y la llanta tal vez la encuentras baja y dices, ches. Pero nada, papi, relajadita, mi reina, que por algo bueno tal vez de repente se te pinchó la llanta. Tranquilo, papi. Claro, de repente no salió ese préstamo que tanto querías.
1: ¿Qué?
0: Te va a tomar un poco más de tiempo, pero tranquilo, tranquila, porque para todo hay solución. ¡Claro, papi! ¿Quién anda por ahí? Buenos días, vamos a saludar a la gente salsera, a la familia salsera.
2: Mota, mi causa, Panchito.
0: ¡Papi!
2: Aquí te saluda tu pata, Héctor Díaz de San Martín.
0: ¡Héctor
2: Díaz! Escuchando radio en la calle, me gusta más. Dímelo, salsa, papi, que pescado. Y es cierto, mi hermano, a la calle están como si fuera feriado. Parece un domingo por la mañanita. Está opaco el día.
0: Sí, está un poquito.
2: La carrera tan baja.
0: Está un poquito
2: lenteja. El precio por los suelos. Panchito.
0: Fuerte abrazo para ti, Héctor Díaz. Papi, a meterle ganas, ¿ah? A meterle ganas, a camellar con ganas, papi. Un fuerte abrazo para ti, que hagas mucho dinero el día de hoy, ¿ah? Bendiciones para todos. ¿Quién anda por ahí?
3: Panchito, buenos días, Panchito.
0: Mi reina.
3: Te veo del comedor, mano milagroso.
0: Fuerte abrazo, Panchito, para usted.
3: Hoy día toca frejolada con su seco de carne.
0: Ahí Panchito. Llego.
3: A 5 soles.
0: 5 soles.
3: A 5 soles. Panchito, no te olvides, ya sabes lo que me gusta. El tuntún de tu corazón.
0: El tuntún, prepárale, papi.
3: Suena tu corazón. Y al último, más tardecito, ya la cita, pues, de Gary. Por
0: de
3: favor.
0: Gary Galeano.
3: De Gary Galeano. Te quiero, Panchito, y
0: yo
3: que
0: también
3: tengas lindo día.
0: Gracias.
3: Sí, el día está bonito. Sí, un poco, sí, mucho sol. Mucho sol, amor, de verdad que sí. Y con el calor que estamos con la cocina, peor. Panchito, te quiero.
0: Yo igual,
3: que
0: mi
3: tengas
0: reina.
3: Lindo día.
0: Gracias.
3: Adiós.
0: Oye, un fuerte
3: mucho
0: abrazo
3: beso
0: para la gente de los comedores populares, los vasos de leche. Tengo. Para todas las mamitas bellas que se levantan temprano, que apoyan. Tremenda labor. Me gustaría visitarlos, ¿ah? Beatriz Lupe, mándame un audio. ¿Dónde están ubicados? Mándame las coordenadas, por favor, la dirección. Para caerlos, visitarlos. De verdad que es chévere saber que existen mujeres con un corazón inmenso

0: Panchito, mi causa.
1: ¡Papi!
0: Chipi, infiel. Vale, buenos infiel. Días, ya tú sabes. Cuando estaba acá tu amigo este Chorrío, ya tú sabes. ¡Go, go, go!
1: Ahí te lo conozco. Es mi causa. Ya cuando me. Ay, ese me sigue toda la vida. Fuerte abrazo para ti, mi querido. ¡Go, go, go, go! Oh, no estoy cambiando de radio, compadre.
2: Panchito, buenos días. Aquí el negrito del sabor, Panchito.
1: ¡Papi!
2: Panchito, acá preparando, prepara. Comenzar el tema del deporte, Panchito. Acá estoy corriendo la línea blanca, Panchito. Para tu pichanguita, Panchito. No vas a pensar mal, ¿eh? Para tu pichanguita.
1: Así, aclarando, mi querido negrito del sabor. Un fuerte abrazo para ti, mi hermano. Gracias por estar aquí. Más anda por allá.
3: Hola, hola, hola, hola. Muy buenos días, Panchito.
1: ¿Cómo estamos?
3: Sí, sí.
1: ¿Cómo bien, papi? ¿Todo bien?
3: La chica con Aramis, la Leaf y Nagri y la Botagus. La calle me gusta, la mayoría de pescado. ¡Ay! Panchito, Panchito, te fuiste sin darme un beso. Mándame un beso rápido.
1: Besito para todos ustedes. Gracias, muchachos. Un fuerte abrazo para ti, Botagú. Gracias por esa buena energía, por esa buena vibra que te caracteriza, mi rey. A reportarse, familia salsera.
4: Panchito, mi causita, mi batería seria. Acá tu causita, lo montás y Pancho, ¿quién más? Acá preparándolo para salir a la cancha. A salir a limonear ahí.
1: Ay,
4: los pasajeros no quieren pagar.
1: Hoy no quieren pagar,
4: no quieren pagar, Panchito. Ahí en la calle te pone quien más puede.
1: Ay, ay, ay.
4: Capibarón.
5: Panchito, ¿cómo estás? Bueno, día, Panchito. Acá, Rolito, reportando del taxista. Ay, ay, ay, la calle, Panchito, la calle con todo, Panchito.
1: Con todo, papi, con todo.
5: La calle, Panchito, si no es la calle, no es otra.
1: Ay.

0: pensando qué va a cocinar para hoy, viernes, fin de semana, 24 de julio. Oye, tan rápido. Oye, ¿será verdad lo que vi el otro día en San TikTok? Que dicen que ahora, hoy por hoy, ya no son 24 horas, sino ya son 18, 16, algo así, ¿ves? Bueno, a mí, tengo que confesarles que yo sí soy amante de las cosas paranormales. Bueno, hasta un cierto punto. O sea, no, por ejemplo, a mí no me pidan ir a un cementerio de noche porque... Ahí sí digo muchas gracias, pero prefiero evitar. Prefiero evitar la fatiga. Pero sí me gustan las cositas paranormales, como por ejemplo indagar qué es lo que está pasando.
1: Hablo de Jaira.
0: ¿De Jaira?
1: Hablando del rico Surco.
0: ¡Surco!
1: Estoy en mi casa, estoy a salir.
0: Un fuerte abrazo para ti desde Surco y un fuerte abrazo a la gente de Surco. Ya se están reportando la familia Salsera. La familia Salsera de la calle dice presente. Por acá me dice, buenos días, Panchito. Yo escucho La Calle Me Gusta. Te deseo un excelente viernes de bendiciones del rico Chimpún Callao. Pilar Yori, saludos a la familia Paredes

0: Díaz mandó su audio, no lo sacaba.
1: ¿Cómo está mi causa, Panchito?
0: Papi.
1: Y te saluda a tu pata, Héctor Díaz de San Martín.
0: Dímelo.
1: Escuchando radio en la calle, me gusta más salsa que pescado. Y es cierto, mi hermano, a la calle están como si fuera feriado. Parece un domingo por la mañanita. Está opaco el día. La carrera tan baja. El precio por los suelos.
0: A darle con todo, hermano. Ah, por acá me ponen, hola, Panchito, buenos días. Yo siempre escucho la calle, pero muy poco sale mi audio. Muy poco mando audio, perdón, o escribo, porque tengo... No digas eso. Al contrario, tienes buena suerte. Pero esta vez te pido que pongas una canción de Zaperoco. Este amor imposible. De Virgo, de parte de Tauro, por favor, te lo pide. Ahí vamos, vamos, algo haremos. Cristian del Rima, buen día, mi hermano Pancho, que tengas un día y un programa bendecido. Es un placer escuchar la calle. Saludos para mi tierna flaquita Wendy, que la amo demasiado, que es el amor de mi vida.

0: reportarse.
1: Buenos días, Panchito. Buenos días, hermano. Juan Carlos Solarluz, reportándose, hermano, como todos los días. Hermano, saludos, cuñado. Infiel.
0: ¿Cuñado?
2: Paletazo.

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decimos completa la frase o le metemos el reto salsero. Alto, que estamos en vivo y en directo, a viernes 24 de abril 2026, 11 de la mañana, 13 minutos. Viernes que parece domingo. Mándame audio, ¿ah? ¿Le metemos completa la frase o le metemos su respectivo reto salsero? Al toque. Right now, al toque, al toque.

0: Le metemos retos al cero, le metemos su completa la frase. Ustedes decidan, ah, ustedes deciden porque.
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0: Le palto.

0: Panchito, Panchito, Henry el Canario aquí saludándote. Reto Salsero, Panchito, un saludo para mi tío Pedro Medina y mi prima Dori Medina de Cama Blanca, y me gusta.
1: Reto Salsero, dice mi querido Henry Canario.
2: Hola, mi Panchito, mi bebé tiene que ser Reto Salsero. Estamos viernes, Salsero, y hay que darle con todo. La calle me gusta, Panchito, la calle me gusta.
1: Somos la calle, la radio que sabe de salsa.
3: Hola, ¿cómo estás, Pancho? Hola, José de Carmen de la Legua. Reto Salsero, pues, Pancho. Pongo, escucho radio en la calle, me gusta. José de Carmen de la Legua. Saludos para la empresa RB, para radio, para Giancarlo, para César, de parte de José García. Buen día, viernes, Pancho.

0: para el fin de semana. Salsa dura, mano, salsa dura.
1: Hola, DJ Francisco Miguel, desde Hecho Reto Salsero, pues salí de Ventanilla.

Oye, un fuerte abrazo para mi gran amigo Julito, más conocido en el mundo de la música como el rico y sabroso Pumba. No te preocupes, mi querido Pumbita. Ahora lo busco. No te preocupes, mi rey. No te preocupes, papi. Oh, papi, a mí me pone esta canción y me burbujea. Fuerte abrazo para ti, Alexis Martínez, ¿eh? Papi, ex cantante de la Dimensión Latina. Compadre querido. Ya la pongo más adelante, Pumita. No te preocupes, papi, ¿eh? Besito para ti, Pumita. Le metemos retos al cero.

Manda tu audio porque tú podrías ir al Circo de la Carlota. Tú, ojo, la persona que gane podría irse al Circo de la Carlota, que está ubicado en el Parque de las Leyendas, puerta número 8, avenida

0: Aquí, papi, escúchame, de aquí paramos todo y nos ponemos modo dimensión latina.
1: Vamos a parar en el fin.
0: Claro, compadre Gary, por favor, no. Atención, familia salsera, porque a mayor participación durante el programa podrías ir tú y tres acompañantes más. O sea, cuatro personas, incluido el ganador.

0: Papi, de todas maneras, por acá tenemos que tenerlos, ¿ah? Claro, papi. Un festival de la calle, claro, mi papi, proyectado.
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2: Arrancamos con la información de la

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0: Bush original, papi. ¡Uy! De dimensión latina. Compadre Gary. Maestro, qué placer que usted esté en sintonía de la radio. ¡Que viva Venezuela! Un fuerte abrazo para el maestro Alexis Martínez, que de todas maneras acaba de llegar de Venezuela, me dice mi gran amigo Pumita, el día lunes. Están compartiendo ahí, maestro, qué placer tenerlo aquí en el país, pero sobre todo que esté en sintonía de la calle, papi. Fuerte abrazo para usted y un fuerte abrazo para toda la comunidad de venezolanos que se encuentran escuchando la radio. Ahora, ya se encuentra con nosotros. Ay, ay, ay, hermano. Déjeme respirar una vez. Ya se encuentra con nosotros el gran Albertito Vega. Albertito Vega, ¿cómo estás, mi rey? Bienvenido. Tranquilo, relajadito. Papi, escúchame, relajadito nomás. No te me estreses.
1: Relajado siempre. Tiene que ser, porque es viernes. Se acerca el fin de semana. Ya la próxima semana son los feriados por las fiestas patrias. Así que aquí estamos
0: planes,
1: todos
0: ¿qué
1: relajados.
0: ¿Qué planes, hermano? ¿Qué planes para fiestas patrias?
1: No, mira, yo siempre tengo una tradición, por lo menos estar aquí en Lima. De repente hacer un viaje chiquito, muy cortito. De repente a Chosica, de repente a Mala, de repente...
0: A ver, ¿verdad que viaje tú tienes chiquito, dos días de descanso, ¿no?
1: No, ya quisiera.
0: No, vamos a mentirle a la gente, hermano.
1: Ya quisiera.
0: La gente de oficina descansa 2 días. Es la verdad.
1: Ya quisiera.
0: Es la verdad.
1: No, pero siempre hay que estar atento aquí en la radio, por supuesto.
0: No, vengas a florear, hermano. Las cosas como son, mi hermano. Son los privilegios de trabajar en oficina. Pero no te preocupes que acá tenemos, no nos alcanzó el presupuesto para otro locutor de Fútbol con Calle.
1: Ya.
0: Es una broma, mi querido Alberto.
1: Lo mismo con el conductor de Sobre 12, ¿no? ¿O no?
0: Solamente voy a decir, me extrañarán cuando en la noche. Mi querido Albertito, vamos de manera oficial a poner tu presentación de Fútbol con Calle, mi querido Albertito, ¿te parece o no?
1: Vamos, claro, dale.
0: Adelante, señor Venao.
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0: Ahora sí, mi querido Albertito Vega, cuéntanos qué va a pasar. Bueno, ya acabó el Mundial, no sé qué haces aquí, pero ya hay que...
1: Oye, aguanta, la gente se lo va a creer, ¿eh?
0: Es show. Ya empezó la Liga 1, cuéntanos todo, Albertito. Toma la pelota, te doy pase para que hagas el gol.
1: Muchachos, bueno, hoy día continúa la fecha 2 del torneo clausura. Hoy día tenemos dos partidos. Alianza Atlético de Sullana contra Los Chancas, el primer partido de hoy. 3 de la tarde, Los Chancas, que está claramente obligado a poder seguir ganando para que no se despegue, sobre todo Alianza Lima, que está puntera ahorita mismo en la tabla acumulada. El clausura, dentro de los tantos objetivos que quieren los equipos, no solo conseguir el primer lugar de la tabla del clausura, sino que también pueden seguir sumando puntos para que en el acumulado puedan seguir acumulando distancias, puedan dispararse en comparación a los otros equipos. Por eso, Alianza Atlético de Sullana juega hoy contra Los Chancas a las 3 de la tarde. Y más tarde, el partido de la noche, el partido donde ya la gente va a estar en la expectativa, porque será un partidazo, 8:30 de la noche. Hoy día juega Universitario contra Cusco Fútbol Club. ¿Cuál es la novedad de este partido? Es que regresa Javier Rabanal, ex técnico de Universitario, ahora dirigiendo a Cusco Fútbol Club. También va a estar, por supuesto, en la expectativa de lo que puede ser Universitario. Pero por lo menos en lo que es la previa y el morbo y todos los comentarios de lo que es este partido, Universitario se enfrenta ante Cusco hoy en el Estadio Monumental a las 8:30, donde Universitario se va a enfrentar ante su ex técnico Javier Rabanal, donde a su vez también está Miguel Silveira, ex jugador de Universitario. Universitario contra Cusco hoy en la noche, partidazo, por cierto, para alistar las previas, seguro para que la gente se reúna, para que la gente cuando esté saliendo de la chamba vaya de frente al Estadio Monumental. Partidazo el de hoy, Universitario si gana, claramente ya tendría 6 puntos porque ganó su partido anterior, lo puede hacer también hoy día en la noche. Universitario contra Cusco, el partido de la jornada de hoy, comenzando ya la fecha 2 del clausura.
0: Ay, ay, ay, mi querido Albertito Vega, o sea, tenemos novedades, este fin de semana hay partidos en la Liga 1, el amistoso de Perú, ¿cuándo es? Cuenta todo.
1: Esta semana también tenemos varios partidos. Mañana, por ejemplo, es el partidazo que será entre Sporting Cristal y por supuesto a la gente de Arequipa, a la gente de Melgar, que es un partidazo. Ajá. Mañana lo que podría ser el duelo de la fecha, el partido de la fecha, jugando Sporting Cristal contra Melgar. El partido se va a jugar primero claramente en Arequipa. Un saludo grande para toda la gente que está en Arequipa, para los muchachos, para los chicos que nos escuchan desde allá, para las arequipeñas. Dios mío, Arequipa es bonito, recontra bonito, es muy, muy, muy, muy hermoso, recontra hermoso.
0: Acá voy a decir un puntico, mamano, porque todo bien, pero las chicas, ¿por qué? Las arequipeñas.
1: Pero son bonitas o no, son simpáticas, son hermosas, son bien bonitas.
0: Estamos hablando de fútbol, mamá. Estamos hablando
1: Un abrazo, un besito para todas ellas.
0: Ya te has ido a trampear por ahí.
1: Mañana Melgar contra Sporting Cristal. Partido, por supuesto, importante para lo que será el equipo arequipeño. Mañana a las 8 de la noche, partidazo, teniendo en cuenta de que Cristal viene de empatar contra Bragantino por la Copa Sudamericana y claramente quiere por lo menos conseguir un buen resultado de visita. Mañana Melgar contra Sporting Cristal a las 8 de la noche, partidazo mañana sábado, para que la gente arequipeña se pueda juntar en el estadio, en la UNSA puede estar reunido. Y si consigue los 3 puntos Melgar, Dios mío, la jarana que se va a abrir mañana previo a lo que es Fiestas Patrias. Por supuesto, un saludo grande para toda la gente que está haciendo las previas, siempre escuchando Radio La Calle y sintonizando Fútbol con Calle. Mañana el partido Melgar contra Cristal y el domingo juega Comerciantes Unidos contra Alianza Lima a las 3:30 de la tarde. Partidazo, por cierto, para lo que puede hacer la expectativa del equipo blanquiazul. Alianza Lima contra Comerciantes en Cutervo, 3:30 de la tarde este domingo.
0: Muchas gracias, Albertito Vega, por todo. Ya saben que Fútbol con Calle, ¿en qué horario lo pueden encontrar?
1: Muchachos, Fútbol con Calle todos los días, de lunes a sábado, a las 7 de la mañana, a las 6 de la tarde, en las redes sociales, siempre aquí en la radio que sí sabe de salsa, Radio La Calle Me Gusta.
0: Muchas gracias, Albertito, por todo.
1: Tío.
0: Te beso como hombre.
1: Por dos.
0: Tú sabes que por mí fuera, te quedas conmigo hasta la hora de la tarde.
1: Ah, no, de largo aquí.

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0: Tenemos reto salsero para hoy, viernes 24 de julio. Atención, oye, pero antes vamos a soltar algunos audios, papi. Vamos a soltar algunos audios de la familia salsera, papi. ¿Quién anda por ahí? Buenos días. ¿Vamos o no vamos con el
1: DJ reto? Pancho, te pasaste, ¿ah? Te pasaste. Me hiciste feliz con esta canción hermosísima de Kiara Franco, como por favor, yo nadie te ha amado. Bravo, reina. Para DJ Pancho.
0: Ahí estamos, mi reina, junto siempre con las tendencias, lo que está pasando.
1: Ay, sabes. Pancho, qué vengativo eres, ¿no?
0: ¿Qué pasó? Ah, en interno lo escuchamos tranquilo. No, mi reina, tranquila, ¿qué está pasando?
2: Buenos días, mi Panchito. Te hablo aquí de José Lurigancho, chavo. Reto salsero.
0: Reto salsero, a ver.
3: Pancho, quiero mis entradas, pero estoy en misión imposible para fiestas patrias.
0: Ahí está, a ver, ¿quién más anda por ahí? Buenos días.
4: Hola, DJ Pancho, Miguelito del Lince te saluda. Aquí escuchamos La Calle Me Gusta. Hoy día tiene que ser su reto salsero, de todas maneras. Fin de semana, ya tú estás.
3: Reto salsero, Panchito. Salsa sensual, sensual.
5: Mi hermano DJ Panchito, reto salsero, La Calle Me Gusta. Más salsa que pescado.
0: Más salsa que pescado, mi causa.
6: Panchito, Panchito, tiene que ser retro salsero, La Calle Me Gusta.
0: Ya está, papi, ya está.
4: DJ Francisco Miguel Panchito, reto salsero y tramposo.
7: DJ Chopping, que sea un reto salsero, causita. 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
8: Panchito, Panchito, La Calle Me Gusta, Jaime del Carpio de Los Ángeles, California.
0: Ahí estamos.

regalar esas entradas del Circo de la Carlota. Están ubicados en el Parque de las Leyendas, puerta número 8, José de la Riva Güero, San Miguela. Atención, porque vamos a arrancar con el reto salsero. Se la vamos a poner fácil, ¿eh? También tú estás, pero como uno más uno, ¿no? Tan seguro, tan fácil, ya vamos allá. Okay. Dale, dale, dale. Atención, para mí esto está fácil, ¿eh? Reto salsero en la calle. ¿A qué cantante le decían el niño de Trastalleres? ¿Y por qué? Ojo, producción me hace Pancho Subraya el por qué. Es importante, ¿ah? Cantante le dicen el niño de Trastalleres. ¿Y por qué? El por qué es muy importante, mi querido DJ Pancho, me dice la producción. Ok, ok, producción, no se preocupen. Audio al 936-325-484. Retos al cero en la calle, me gusta. ¿A quién le dicen el niño de Trastalleres? ¿Y por qué? Cabe resaltar que estoy subrayando por qué. Que corran las apuestas. Retos al cero hasta la 1 de la tarde en la calle.

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hablando de CPP. Hablando de... Ay, oye, no sé si a ustedes les pasan, ustedes que trabajan en oficina, ustedes que trabajan en esa área, no sé si a ustedes les pasa lo mismo que a mí.

0: tengo una deuda pendiente con mi reina de los comedores del Callao, del comedor del Callao, mi reina. No te preocupes, no te preocupes, que en un ratito ya lo suelto. No te preocupes, mi reina. Tenemos reto salsero. A ver, papi, pásame la hoja, por favor. Que tengo mente frágil.
1: Eso es crítico, entonces. No lo hemos hecho nunca, y eso.
0: Imagina. Esto está recontra fácil, producción. ¿A quién le decían? El niño. ¿A quién le dicen el niño de Trastalleres? ¿Y por qué? La producción me dice, Pancho, cabe resaltar. Subraya el por qué. A participar, porque tú podrías ser el ganador, la ganadora, para que

0: 0936-325-484. Buenas.
1: Hola,
0: buenas.
1: Mi Panchito, mi hermano, y se le dice el niño de Trastalleres a Andy Montañez.
0: ¿Por qué?
1: Él nació y creció en un pueblito, pues en un barrio de San Juan, en Puerto Rico. Y se le dice Trastalleres porque justo nació y creció en ese barrio donde ahí reparan trenes. Y él nació pues el 7 de mayo de 1942, mi hermano. Así es que un icónico de la salsa, tiene que un salsero tiene que saber a quién se le dice.
0: ¡Claro!
1: Así es que mi hermano, el niño de Trastalleres, Andy Montañez. Yo siempre escucho la radio que sabe de salsa, la calle me gusta.
0: Gracias, mi querido
2: Chino,
0: Julián.
2: La respuesta es mi tío Andy Montañez. Porque le dicen Trastalleres, porque mi causita vivía detrás de los talleres, había férreas y el pueblo por cariño lo llamó el niño de los Trastalleres.
0: Okay.
2: La calle me gusta.
0: Héctor Lezama, un fuerte abrazo para ti.
3: Panchito, papi. El niño Trastalleres le decían a Andy Montañez.
0: Ajá.
3: Porque nació en Trastalleres, un barrio conocido en San Juan, Puerto Rico.
0: Ay, ay, ay, la gente está activa, papi, ¿eh? La gente está participando. Hoy viernes, fin de se va. Fin de se va. Somos la calle, la radio que sabe de salsa. Te vas a equivocar. Te vas a equivocar, compadre. 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

0: planes tal vez ya para lo que será las fiestas patrias.
1: Ángelo, Titi.
0: No, pues, parcero.
1: Hola, hola,
0: hola, hola. Vamos a repartir un ratito chocolate mientras escuchamos los audios. Y chávate.
1: ¿Sabes en verdad?
0: Un fuerte abrazo para mi gran amigo Jace Dylan.
1: Y ya, te gusta mi revingo, vamos allá. Te voy, se lo voy, llámame, yo te respondo sin susto. Ya, ya, ya.

0: Díselo, Bumba. Oye, teníamos retos al cero, última hora de programa. Somos la calle, la radio que sabe de salsa. Nos quedamos hasta las 2 de la tarde, ojo, ¿ah? A ver, Jonathan Najarro, tienes que mandar audio, papi. A la participación es con audio. ¿Quién anda por ahí? Buena, buena, eso. Hola, hola.
1: Hola, radio, la calle.

El barrio donde nació se llama Trastalleres, en San Juan, en Puerto Rico. Felicidades, mi hermanito Panchito. La calle sí suena.

0: Panchito, aquel negrito del sabor, Panchito. Panchito, niño de Tres Talleres, se le dice al gran Andy Montañez, Panchito. Andy Montañez. ¿Por qué se le dice Tras Talleres? Porque Andy Montañez nació en un bar de allá de San Juan de Puerto Rico que se llama Tras Talleres. Pero el apodo que él tiene como niño de Tras Talleres nace cuando él canta en el Gran Combo. Ajá. El Gran Combo hizo una canción que se llama Serrana. Ay, ay, ay. Y dentro de esta canción Serrana, hay una letra donde dice, ¿no? Serrana, que te canta el niño de Tras Talleres. Con esta frase, Andy Montañez termina por popularizar y consagrar su famoso sobrenombre, ¿no? Niño de Tras Talleres. 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
1: Ay, ay, ay, papi, rompiendo. Óyeme.

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0: Julieta, me imagino que ya te encuentras haciendo los planes. ¡Llegó mi ardilla!
1: Plancitos para los feriaditos. Sí, ya
0: ¿qué tengo? Plancitos, ¿qué plancitos para el feriadito, mi querida Lunita? Bueno, independientemente que tenemos que venir a la radio, ¿no?
1: Ay, sí. Creo yo un full day. Algo chicoma nada más.
0: Un full day. Oye, tiempo que no voy a Ica. Un full day, claro, las dunas.
1: Oh. Oh, los vinos más ricos.
0: Claro. Mi querida Lunita, te encargo la nave.
1: Yo misma soy.
0: Por favor, le mide, eso sí, le mides el aceite. Creo que el combustible está en reserva. Ahí te encargas ya de tanquearlo. Un saludo para la señorita Yadira, hermana mayor de Teodoro, de Alvin y la Sardina. Mi querida Lunita, me voy. Mi nombre es Día y Pancho. Conmigo será hasta mañana, 11 en punto de la mañana. Tú vienes el día domingo, ¿no, mi Lunita?
1: Yo vengo el domingo, sí, Pi. De 7 a mediodía.
0: Ay, ay, ay.

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esta salsita así que nos pone, ¿ah? Ay, qué amor, me gusta como tú me amas. Qué bonito. Hemos comenzado el programa Romanticones Eróticos. Un abrazo para toda la gentita que está escuchando Radio La

Amiga, sí que ha dado resultado las sentadillas, ¿ah? Regia ella, pues. ¿Qué tal? Muy buenas tardes a ti. Besitos para ti, amigo lindo. Besitos para ti, preciosa amiga bella. Vamos a comenzar una aventura hasta las 6 de la tarde con tu amiga Luna, Lunera. Ya se acercan los feriados, nuestras fiestas patrias. Qué bonito la vamos a pasar, ¿ah? Así que a calentar motores, a escuchar toda la salsa que nos encanta en Radio La Calle, a regalar más entradas para el circo de la Carlota. En cualquier momento, ¿ah? Señor productor, ¿voy a regalar entradas? ¿Ah? ¡Ay, ay! ¿Sí? ¿Es en serio? Hoy regalamos, ¿ah? Así que atentos al programa Una Aventura. ¡Vamos! Recuerda que la respuesta en las encuestas es: yo escucho Radio La Calle.

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salseros favoritos es Paquito Guzmán. Y esa canción me encanta y suena aquí en Radio La Calle. La Calle me gusta, me encanta, me fascina, me aloca. Así es. Y como ya te había comentado hace un ratito, amiguito lindo, amiguita bella, ¡mua!, te mando besitos. Hoy tenemos regalos, ¿ah? Sí. Tenemos entradas para el circo y entradas, ¿adivina qué? Para el partidazo de la U, que se va a jugar a las 7:30 de la noche. ¿Tú quieres llevarte entradas? Yo sé que sí, porque tú eres fanático de la U. Así que atención, mis amigos, ¿ah? Atención, porque tú eres crema de corazón. Grupo Altos, Estructuras del Progreso y Radio La Calle te llevan al estadio, ¿sí? Te llevamos al partidazo, al estadio, para alentar a Universitario de Deportes esta noche. ¿Y cómo tienes que hacer? ¿Cómo vas a jugar? ¿Cómo vas a participar a esta hora de la tarde? Muy fácil, muy sencillo. Aquí te explico la dinámica. Atención, por favor, para esa orejita. Para esa orejita, por favor, atención, estacionate para poder explicarte cómo es que te tienes que llevar las entradas. 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Ahorita. Los primeros audios que me lleguen ganan, al toque, sus entradas para el partidazo de la U esta noche. ¡Atención! 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

0: la gran Maciel Málaga. Me encanta, Chalaca de Corazón. Y esta canción que me trae recuerdos. ¿Por qué son así? Me quieren hacer llorar. Hoy estamos regalones en esta tarde, ¿ah? ¡Qué bacán, por fin!
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0: Estamos regalones en el programa Una Aventura, ¡qué bacán! Atención, mis aficionados al fútbol, tú que eres recontra hincha de la U, crema de corazón, tú quieres ir al estadio, yo sé que sí, mano, vamos con toda la gentita. Atención, mis amiguitos, ¿ah? Crema de corazón, Grupo Altos, Estructuras del Progreso y Radio La Calle te llevan al estadio para alentar a Universitario de Deportes, porque hoy es un partidazo a las 7:30 de la noche, porque hoy se enfrenta la U versus Cusco FC, así que prepárate para que te lleves tus entradas dobles. Atención, ¿qué es lo que tienes que hacer ahorita? Envíame un audio, ¿sí? Al 936-325-484. Pero, ¿cuál es la dinámica? ¿Qué es lo que tienes que hacer? Porque en esta vida nada es fácil. Te lo tienes que ganar, ¿eh? Escúchame bien, ¿cómo es la dinámica? 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Vamos al estadio con Radio La Calle y Grupo Altos, así que ponte las pilas al toque, mano, manito, 936-325-484. La mejor salsa está aquí en Radio La Calle. Hoy te llevamos al estadio. La U, la U. ¿Eres crema de corazón? 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

0: Óyeme, como las uñas. ¡Qué nervios! ¿Quiénes van a ganar sus entradas dobles para el partidazo de la U esta tarde? Gracias a mis amigos de Grupo Altos. Ay, ay, ay, producción, ¿qué hacemos, producción? ¿Qué hacemos? Estamos con los nervios. Atención a todos mis amiguitos. En estos momentos estamos chocolateando, escuchando todos los audios que nos han llegado al 936-325-484. Y ya tenemos a los dos ganadores que se van a llevar sus entradas dobles. Repito, gracias al grupo Altos Estructuras del Progreso, que hoy, gracias a ellos y a Rayo La Calle, nos vamos al estadio para ver el partidazo de la U. Vamos a ver. Uy, producción, ¿qué hacemos? Lanzamos ya los ganadores. Listo. Vamos a escuchar a los dos ganadores que han enviado sus audios a la 1, 2, 3. Adelante. Hola, hola.
1: Hola, amigos de la calle.
0: Hola,
1: acá Alex de Salamanca. 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Quiero mis entradas, Radio La Calle, escuchándolo siempre.
0: ¡Ganó, ganó, ganó, ganó, ganó, ganó! Nuestro primer ganador que se lleva su entrada doble para el partidazo de la U esta noche, 7:30. ¿Eh? Pero amiguito, tú tienes que estar antes de las 4:30, me dice producción. Así es, tienes que estar antes de las 4:30 en el estadio. A ver, atención, tenemos a nuestro segundo participante que me indica aquí producción que también es ganador, ¿verdad? Correcto, vamos a escucharlo. A la 1, 2, 3, suéltalo.
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0: ¿Ya?
2: 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Espero ganar mi entrada para el partido de la noche.
0: ¡Ya lo ganaste! Ya. ¡Muy bien! ¡Excelente! Gracias a Grupo Altos por este gran regalo y a Radio La Calle. Mis dos amigos se van al estadio, se van a alentar a su equipo. ¡La U, la U, la U! ¡Cremas de corazón! ¡Ay, qué bacán! ¡He sudado, ¿eh? ¡Los nervios!

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0: Oye, ¿qué tal fin de semana? ¿Qué tal fin de semana, señor, señora? Amiguito, amiguita, besitos para ti. Gracias por estar en sintonía. Voy a mencionar a los dos ganadores afortunados que se van al partidazo esta noche al estadio. Y gracias al Grupo Altos, gracias. Lo máximo, Grupo Altos, estructuras del progreso. Gracias, ¿ah? Nos vamos al estadio a ver el partidazo de la U. Los ganadores, los afortunados son Johnny Alexander Apolaya Bernabé. Johnny Alexander Apolaya Bernabé y Josué Mateo Cuba Barba. Ay, chicos, bien ahí, ¿ah? Bien ahí. Hoy la van a pasar extremadamente chévere y gracias a la calle y por supuesto al Grupo Altos, estructuras del progreso. Yo en un ratito ya voy a mencionar la pregunta capciosa para que podamos participar y por supuesto divertirnos en esta tarde de fin de semana, ¿eh? Yo soy tu amiga Luna Lunera en una aventura hasta las 6 de la tarde. Responde Radio La Calle.

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0: así drástico. Ya no hay marcha atrás con esa decisión. De manera ya tajante, ya no regreso contigo. Es que así tiene que ser, ¿ah? ¿Eh? Sí, sí, sí. A veces las decisiones hay que tomarlas así, con cabeza fría, mana. Manito lindo. Hay que tomar decisiones aunque duelan, pero por nuestro bien hay que hacerlo. Somos Radio La Calle. Un festejito, pues, para mover las caderas. ¡Ay, ay, ay! Eso, toma. Dale, ahí. Cachetea. Eso, vamos. Saca potito, saca potito, saca potito. Oye, ya se vienen los feriaditos. ¿Qué vas a hacer, ah? Nuestras fiestas patrias.
1: Ay, dale,
0: nuestro Perú, Perú.
1: Dale vuelta a tus hermanitos.
0: La vueltita. Eso.
2: Tu mamá te va a pegar.
0: Que viva mi mamá, que viva mi papá. Oye, qué rico. Estamos bailando aquí en la cabina. Llegó el momento de presentar nuestra pregunta capciosa. ¿De qué se va a tratar el día de hoy? Ay, ay, ay. Vamos a mencionar esta preguntita que nadie la pudo responder aquí en interno. No, ya. Mira, le hice la pregunta a mi productor y hasta ahora no responde. Se está haciendo el loco. Le está saliendo humo. A ver, la pregunta es la siguiente, ¿eh? Escucha con mucha atención. Vamos a lanzar esa preguntita. Ajá. ¡Chirrin! Pregunta capciosa para hoy, viernes. Si 8 hombres construyen 8 casas en 8 días, escucha, ¿cuánto tardarán 4 hombres en construir 4 casas?
3: ¿Ah?
0: Ah, hoy está difícil, ¿eh? Con razón no me responden. Ay, no, no grites, pues. Está fácil. Voy a repetir, ¿ah? Si 8 hombres construyen 8 casas en 8 días, ¿cuánto tardarán 4 hombres en construir 4 casas? Hoy está difícil, ¿eh?
3: ¿Ah?
0: Por acá me dicen, ¿ah? A ver, ¿tú la sabes? Ay, respóndeme, mándame un audio. Si tienes la respuesta de esta preguntita capciosa,

0: Espérate. Si 8 hombres construyen 8 casas en 8 días, ¿cuánto tardarán 4 hombres en construir 4 casas?
1: ¿Qué?
0: Así es. A ver, piensa. Toc, toc, toc, toc. ¿Cuál será la respuesta? Hoy está difícil, ¿ah? ¿Eh? Somos Radio La Calle.

0: Gracias, gracias por la sintonía. Yo quiero mandar un gran saludo muy especial a mi gentita salsera de Mollendo, que nos escuchan en los 88.3. También la gentita de Cusco, Juliaca, Ica 99.9, Piura 90.7, Cayoma, Chincha, Tingo, María, Huacho. ¡Ay! ¡Cuánta gente salsera que nos escuchan en todo el Perú! ¡Gracias, amigos! Mi gente salsera de Abobo, ¿ah? Pero por su PlayStation. A ver, vamos a escuchar la respuesta de la pregunta capciosa que hasta ahora aquí mis amigos de cabina no lo responden. ¡Ah, ya! Mi productor ya lo respondió. ¡Ay, ay, ay, ay! Ya lo tiene. Ya. A ver, vamos a repetir la pregunta capciosa, ¿eh? Si 8 hombres construyen 8 casas en 8 días, ¿cuánto tardarán 4 hombres en construir 4 casas? ¿Ah? Escuchemos a mis amiguitos que se están reportando al 936-325-484. Hola, hola.
1: Hola. 8 días, utilizando la elemental regla de 3 simple.
0: La regla elemental de la regla de 3 simple. ¡Hala! Mi profe de matemáticas se está manifestando. ¡Mi profe! Un abrazo para el profe. Un abrazo, bello. ¿Quién más está por aquí? Esa respuesta está muy bien. Vamos a escuchar la siguiente. Hola.
2: Lunita, buenas tardes. Aquí Luchito Santos activado.
0: Luchito.
2: La respuesta correcta creo que sería que cada hombre se demoraría 8 días en construir una sola casa. Ah. Si no me equivoco, esa es la respuesta.
0: Ay, ay, ay. Estrellita. Te mando estrellita, amigo mío, Luchito. A ver quién más está por aquí, a la 1, 2, 3. Hola, hola.
3: Hola, ¿cómo estás? Buenas tardes.
0: Hola, bebé.
3: Luna, la respuesta es 8 días demoran en construir una casa.
0: ¿Ya?
3: Con 4 hombres. Yo escucho radio en la calle, me gusta José, directamente lo tengo callado. Besito, Luna.
0: Besitos, mi querido Josecito. Mira, estrellita también para ti, amigo. ¡Excelente! ¿Quién más está por aquí? A ver, ¿quién más está respondiendo a esta preguntita capciosa que de verdad está complicadita? Pero por acá ya lo han respondido de la manera correcta. ¿Quién está por aquí? Hola, hola.
4: Hola, Luna Lunera. Te saluda el salsómano de los Barrios Altos. Recién prendo la radio.
0: Ay, ¿por qué eres así, ah?
4: ¿Cómo no me percaté de que estaban regalando las entradas para el club más grande del Perú, el tricampeón del fútbol peruano, Luna Lunera? Te para la próxima será. Con respecto a tu pregunta capciosa,
0: ¿cuál es?
4: 8 días es la respuesta, Luna Lunera. Radio de la calle, me gusta.
0: 8 días. A ver, mi querido productor, la respuesta es... ¡correcto! 8 días, sí. 8 días es la respuesta. Muy bien, ¿ah? ¿Eh? ¿Qué te parece, amigo mío? Acá, unos amiguitos acaban de entrar a la cabina. Me dicen, Luna, ah, eran 8 días. ¡Ala! Muy bien, excelente, ¿ah? ¿Eh? Mi nombre es Luna, hasta las 6 de la tarde presentando una aventura. Ya se viene la intro más salsera en Radio La Calle. Me

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0: mis orquestas favoritas es The Latin Brothers. Fuma el barco, fuma el barco. Otro éxito, Sobre las olas. Estamos bailando. ¿Qué tal fin de semana? Estamos acá ya preparándonos. ¿Qué planecitos por ahí vamos a tener en los feriados? ¿Vamos a trabajar? Sí, pero no es un trabajo porque es algo que lo disfrutamos, nos alegramos con los programas que tenemos aquí en Radio La Calle, así que vamos a pasar la recontra chévere en los feriados celebrando fiestas patrias. Y bien, ha llegado el momento, señores y señores, de presentar. Atención, en estos momentos vamos a presentar.
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0: ¡Eso! Ya te estabas demorando, ya. Hace rato era. ¡Atención! A mi gente salsera. Vamos a presentar la intro más salsera. Quienes se enfrentan el día de hoy está bien difícil, ¿eh? Bien complicadito. Por el lado del ring, el lado izquierdo está.

0: esta tarde. Vota, vota, vota ya al toque. 936-325-484. ¿A quién le das tu voto?
1: Yo no sé.
0: La intro más salsera se la lleva el gran combo de Puerto Rico con Ojitos Negros. Esos ojitos negros, esos ojitos que me miraban. Oh, se la lleva Desnúdate Mujer. Uy, esa intro, ¿ah?
1: ¿Eh? Desnúdate Mujer.
0: Uy, esto se pone bueno, esto se

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0: se pone bueno, esto se pone caliente.
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0: La intro más salsera a esta hora de la tarde. Quien te habla, tu amiga Luna Lunera, hasta las 6 de la tarde. Y a esta hora, en este momento, estamos con la intro más salsera. ¿Quiénes se enfrentan? En el ring, en el cuadrilátero. En el lado izquierdo se encuentra una de mis agrupaciones favoritas, el Gran Combo de Puerto Rico. Y con esta canción, esos ojitos negros, ¿a quién le vas? Dale tu voto. Puede ser esos ojitos negros o le das tu voto a Desnúdate, Mujer.
2: Desnúdate, mujer.
0: ¡Ay, qué nervios, ah! ¡Qué nervios! Vota al 936-325-484. ¡Uy, cuántas votaciones! Mira, me están llegando varios mensajitos, audios también. Dice por acá Luna, yo voto por Frankie Ruiz, el papá. Mi papi, mi Ricky, mi churro, mi rey. Como dice la Carlota, mi papi, mi Ricky, mi churro, mi rey. Frankie Ruiz, Desnúdate, Mujer. A ver, ¿qué más dice por acá Luna Lunera? Yo voto por el Gran Combo de Puerto Rico. Vamos a escuchar los audios. Hola, hola.
3: Hola, Luna, buenas tardes.
0: Hola,
3: sin pensarlo dos veces, el papá de la salsa, Frankie Ruiz, Desnúdate, Mujer. Año 1987, álbum Me Voy Pa' Encima. Yo escucho Radio La Calle, me gusta José,
0: de la lengua callado. Mira, Josecito nos dice parte de la biografía, en qué año salió la canción y el nombre del disco del álbum. Mira tú, excelente, Josecito. Tú sí, ¿eh? Verdadero salsero de corazón. ¿Quién más está por aquí? ¿A quién le das tu voto? ¿Será el combo de Puerto Rico con esos ojitos negros? O a Frankie Ruiz con Desnúdate, Mujer. 936-325-484. ¿Quién está por aquí? Hola, hola.
4: Hola, hola, mi amiga, mi Luna Lunera. Aquí Julián de Trujillo. Y en esta tarde de viernes, mi voto para la intro más salsera es para Frankie Ruiz, el papá de la salsa. Y Desnúdate, Mujer. Ya sí te quiero ver. Besitos, amiga. Buena tarde para ti. La calle me gusta.
0: Esa es la respuesta. Gracias, Juliancito. Sigue votando. Hasta el momento está ganando el papá de la salsa. Somos la calle.

0: quedo conmigo. Amy Gutiérrez sonando aquí en Radio La Calle. Así es. Salsita dura, salsa sensual, salsa de hoy. Uy, estamos pero variaditos, ¿ah? Estamos presentando a esta hora de la tarde.
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0: Atención a todo nuestro público querido, a ti amigo, amiga, tú que estás manejando, estás chambeando, estás en tu cañita. Hoy se enfrenta el combo, el gran combo de Puerto Rico con esos ojitos negros. Oye, yo te cuento que muchos lo conocen como la Universidad de la Salsa, esta gran agrupación invaluable, pero también ellos son conocidos como los mulatos del sabor. Así es, los verdaderos salseros saben esa información. ¡Excelente! Por otro lado, se enfrenta Frankie Ruiz. ¡Desnúdate, mujer!
2: ¡Desnúdate, mujer!
0: Sigue votando, ¿ah? 936-325-484. Muchos creen que esta canción, Desnúdate, mujer, es salsita erótica, salsa de alcoba, sensual. Pero no necesariamente es una salsita así, sensual, de amor. No, no, no. Todo lo contrario. Esta canción habla de la traición, el desencanto, de engaño, la desilusión. Ay, no. Esta canción habla de ese dolor, de la traición, ¿ah? Triste la letra. Un gran éxito del papá de la salsa, Frankie Ruiz, Desnúdate, mujer. Y varios están votando por esta canción. La intro más salsera. ¿Será acaso Desnúdate, mujer? ¿O el gran combo de Puerto Rico? Esos ojitos negros. Sigue votando. A ver por acá qué me dice la... ¡Uy, no! Cantidad de votaciones. Por acá me dicen Luna Lunera. Yo voto por el gran combo de Puerto Rico. Esos ojitos negros. Por acá me dicen Luna Lunera. Tiene que ganar Desnúdate, mujer, de Frankie Ruiz. Esto se pone de candela. Sigue votando. Sigue. En el próximo bloque definimos quién gana. Aquí

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0: El gran Tony Vega, esos ojos verdes, qué lindos ojos tiene, ¿eh? Uno de mis salseros favoritos, el gran Tony Vega, sonando aquí en Radio La Calle. Y estamos presentando...
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0: Así es el momento de definir quién va a ganar. Esos ojitos negros del gran combo de Puerto Rico, esos ojitos negros que me miraban. O Desnúdate Mujer con el papá de la salsa, Frankie Ruiz. Tenemos ya las votaciones, están pero parejos, ¿ah? Por acá me dicen el papá de la salsa, Frankie Ruiz. Por acá me dicen el gran combo. ¿Quién está por aquí? Hola, hola.
2: Hola, Lunita. Te habla Carla desde Arequipa.
0: Hola,
2: bueno,
0: Carlita.
2: A mí me gusta el gran combo de Puerto Rico. Esos ojitos negros.
0: Punto para el combo de Puerto Rico. ¿Quién más está por aquí? A ver. Si el siguiente audio vota por el combo de Puerto Rico, el gran combo, la Universidad de la Salsa, los mulatos del sabor, gana. Pero si vota por Frankie Ruiz, Desnúdate Mujer, automáticamente se la lleva mi papito, mi Mickey, mi churro, mi rey. ¿Quién está por aquí? Le decimos hola, hola.
3: Lunita, buenas tardes. Mi
0: hola,
3: voto
0: bebé.
3: Es para Desnúdate Mujer de Frankie Ruiz. La calle me gusta.
0: Se la lleva. La intro más salsera para hoy, fin de semana, viernes. Frankie.

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0: de mi amigo, un soldado caído. Una rubí, esa chica. Una Teresa. Una Soraya. No llores, amigo. No, tranquilo, tranquilo. Ya va a llegar una chica que sí valga la pena. Tranquilidad. No todo está perdido. Estamos presentando Calle Delivery, ¿eh? Pide tu salsa rica, tu salsa sabrosona. ¿Quieres dedicar esta salsita para alguien especial? Mándate con todo, dilo con Calle. 936-325-484. ¿Quién está por aquí? Y digo hola, hola.
1: Hola, Linita, buenas tardes. Soy Medallita en el Calle Delivery. Es de Tito Allen, como tú. Radio La Calle me gusta.
0: ¡Qué buena canción! Como tú, la busco, a ver, por aquí. Tiene que estar por acá, a ver, la busco por allá. ¡Ay, ay, ay! No, no la encontré. A ver, de nuevo, no me doy por vencida, por aquí, por acá. ¡Ah, ya! ¡Aquí está!

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0: Víctor Manuel. Oye, guapísimo, ¿eh? Pasan los años. Así pasen los años, yo le voy a Víctor Manuel. Sí, es que madurito, pero oye, qué atractivo Víctor Manuel, ¿ah? Sí, sí, sí. Calle Delivery 936-325-484, 936-325-484. Te cuento algo súper chévere, ¿ah? Tienes que estar atento, amigo, amiga, atentísima, porque en cualquier momento vamos a regalar entradas para el circo. Sí, yupi, el circo de la Carlota. Así que prepárate, ¿ah? En cualquier momento, puede ser en el horario de la Chinita Elizabeth, puede ser en el horario de Día y Panchito, o puede ser en el horario de este Pechito, Luna Lunera, en una aventura. Así que atento para que puedas ganar, ¿correcto? Listo, listo, listo. Vamos ahora sí con los pedidos que tenemos por aquí, por allá. A ver, vamos a revisar. 936-325-484. Los audios, envíame tu audio y pídeme tu salsita. Hola.
1: Hola, buenas tardes. Hola, te saludo bebé. Desde Piura. ¿De por Piura? Favor, uy, ponme la canción ya. Luna Negra. Uy, ya. La calle, me gusta.
0: Eso. Oye, esa canción es muy nostálgica, muy triste. La voy a buscar a la 1, 2, 3. A ver, por aquí. Me voy a sumergir por acá. ¡Ay, los gatos! ¡Ay, cuidado! ¡Listo, la encontré! Calle Delivery al aire. 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Al toque, ya.

0: Oye, oye, pero qué rica salsita de alcoba, salsita erótica para calentarnos, ¿eh? Es que estamos en un invierno cálido, sentimos bochorno, estamos sudando, tenemos frío. Este clima está más confuso que mi amigo. No sabe si eso no es... ¿Cómo? Oye, ¿qué fue? 936-325-484. Pide tu calle delivery, tu rica salsita, porque ya estamos viernes, fin de semana, y así que hay que divertirnos, y con la calle mucho mejor. ¿Quién está por aquí? Hola, hola.
1: Hola, Luna, Lunita, yo escucho hola, la bebé. Calle. Quiero hacer mi calle delivery.
0: ¿Cuál será?
1: Sin Tabú, de Ildemaru.
0: Tabú, uy, esa canción bien erótica. Es una canción, muy erotizada. Vamos a buscarla por aquí, por allá. A ver, por aquí. Uy, alguien me mordió. Alguien me mordió. Aquí la encontré. ¡Excelente! Calle Delivery al aire. 936-325-484. 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

0: Un tema muy invaluable y muy sentido también, los adolescentes, recuerdos. Quiero mandarle saluditos a Juliancito, que está tomando su cafecito con su papa rellena, más rico. Ay, no me hagas antojar, Juliancito, que voy a Trujillo. Ahorita tomo mi bus y me voy a Trujillo. ¡Qué rica papa rellena! Es el momento de decir chau chau. Uy, me voy feliz, contenta, ¿sabes por qué? Porque hemos tenido ganadores en el programa y ya se vienen más todavía sorpresas, entradas para el circo. Tienes que estar atento, atenta, ¿ya? Bueno, me voy, pero antes con el último Calle Delivery. ¿Quién está por aquí? Hola, hola.
1: Luna Lunera.
0: Hola, mi
1: Calle
0: bebé.
1: Delivery es cuenta regresiva
0: de Gilberto Santa Rosa.
1: El caballero de la salsa.
0: Eso.
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0: La calle me gusta. Uy, se le acabó el audio. Salió partidito. Un besito para ti, bebecita. Gracias por escuchar Radio La Calle. Ahora sí, me voy. Contenta, feliz. Y tú, amigo, amigo bello, amiga preciosa, cuídate bastante al regresar a casita, ¿ya? Sigue con Radio La Calle. Me gusta. ¡Mua!

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1: Hola, hola, ¿qué tal amigos? ¿Cómo están? Muy buenas tardes, muchachos. Bienvenidos a Fútbol con Calle. 6:09 de la tarde en todo el país, muchachos. Uy, uy, uy. Viernes ya, seguro armando los planes. Alguna gentita está saliendo de la chamba y otros están en camino al Estadio Monumental. Porque hoy, sí, hincha crema, hoy finalmente juega Universitario de Deportes contra Cusco Fútbol Club. Hoy, Javier Rabanal, el ex técnico de la U, regresa al Monumental, regresa a lo que ha sido por un momento, por un instante, su casa. El partido Universitario contra Cusco será hoy a las 8:30 de la noche en el Estadio Monumental. Universitario con la obligación de ganar, Universitario con la obligación de conseguir los 3 puntos. Y por supuesto, muchachos, toda la info lo vas a tener aquí siempre en Fútbol con Calle. El partidazo de esta jornada, el partidazo que viene de acá nomás un par de horas, Universitario Cusco, 8:30 de la noche. Y mañana que también se viene una jornada espectacular, mañana para toda la gente de Arequipa, Melgar contra Sporting Cristal, mañana 8 de la noche, partidazos en la fecha 2 del torneo clausura. Porque muchachos, ustedes ya saben que toda la cobertura de la Liga 1 lo tienes aquí en Radio La Calle Me Gusta.
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